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domingo, 9 de la mañana. Qué lindo poder arrancar con vos, de la mano de Morat. Lo poco que yo quiero. Y comienza un domingo para poder compartir con nosotros aquí en Radio Disney. Hasta la 1 de la tarde te acompañamos en este espacio que está presentado por Universidad Americana y personal acompañando cada momento de la mañana en la 96.5. Yo soy Flo, es un gusto, un placer poder compartir con vos en este domingo tan lindo. Quizás el domingo está empezando ahora para vos o ya empezó hace rato con el desayuno en familia, que es un momento tan precioso. De por ahí también ya pensando en preparar el almuerzo, con planes para salir, con una jornada de trabajo que también merece buena compañía y por supuesto nosotros que estamos listos para acompañarte. Así que si estás en casa, si te toca trabajar el día de hoy, si estás viajando o simplemente dejando que la mañana pase, no te preocupes. Radio Disney está ahí para acompañarte. El domingo recién comienza, que empiece también la buena música, la música que a vos te gusta. Bienvenido a este domingo aquí en Radio Disney. Seguimos avanzando de la mano de Shakira junto a Bele. Algo tú.

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1: Blackpink con Go. Nosotros seguimos avanzando, seguimos acompañándote en este domingo. Y hay algo que cambia cuando llega este día, ¿verdad? Hasta las mismas cosas parecen hacerse a otro ritmo, como que lo hacemos todo mucho más tranquilos y disfrutamos de eso. El desayuno puede durar un poco más, nos reímos más, disfrutamos más. Está más rico el desayuno, ¿verdad? Así que la conversación también acompaña todo eso. Y siempre aparece esa pregunta que divide a la familia. Estoy segura que en esta mañana, ahí cuando estaban desayunando con la familia, la gran pregunta fue: ¿qué vamos a almorzar? ¿Qué vamos a almorzar? Nosotros también queremos saber qué vas a estar almorzando el día de hoy. Así que anda reportándote al 0986-936-000. Contanos qué se almuerza el día de hoy. Si estás ahí en casa, si estás trabajando, si estás moviéndote por la ciudad, contanos también desde dónde te toca escucharnos el día de hoy. Mándanos tu mensaje o si te animás, mándanos un audio que también queremos escucharte. Te recuerdo, 0986-936-000, porque cada domingo tiene su propia banda sonora. ¿Cuál es la tuya?

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1: Con buenas canciones te seguimos acompañando por acá. Y esta semana estuvo removida entre el clima también, que estuvo muy cambiante, las lluvias, tantas cosas realmente. También estuvo movida en cuanto a la música, especialmente el jueves. ¿Sabes por qué? Tuvimos una exclusiva, la primera escucha de Pa' Bailar, que es la nueva canción de Elvis Crespo junto a BL. Suenan muy bien juntos, hay que decirlo. Un encuentro entre el merengue de toda la vida y un sonido mucho más actual, pensado justamente para eso que dice el título, bailar. Vos escuchás la canción y automáticamente querés bailar. Es impresionante lo que estos artistas generan. Y este tipo de novedades tienen algo muy especial, que cuando llegan, llegan primero a tu radio y la descubrimos juntos. Eso es lo lindo. Así que Pa' Bailar la escuchaste primero en Radio Disney y acá llega para vos. Subí el volumen y contanos qué te parece.

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1: De a poco nos vamos acercando a las 10 de esta mañana, pero por suerte nos queda un largo recorrido, así que ponete cómodo, subí el volumen, disfrutá, sea donde sea que te encuentres. Y si este domingo tenés un plan, tenés una visita, un almuerzo familiar, qué famoso, llega el domingo y tenemos ese almuerzo familiar tan lindo, una salida, ¿por qué no? O simplemente un sillón ahí, súper cómodo, esperando en casa. También sabes que hay una canción que puede acompañarte, así que mándanos un audio al WhatsApp 0986-936-000. Contanos cómo está empezando tu domingo, contanos tus planes, casa, trabajo, ruta, mate, desayuno. Cada historia tiene su propia manera de arrancar. Así que nosotros seguimos disfrutando de

Vacaciones aquí en Radio Disney Weekend y este domingo tiene algo muy especial. Estamos a un día, bueno, hoy podemos decir que ya estamos despidiendo al invierno. Mañana 21 de septiembre llega oficialmente la primavera. Qué mes tan lindo, qué mes tan precioso. Una estación que realmente cambia el paisaje, los colores, hasta las ganas de hacer planes. Todo es muy, pero muy genial cuando llega esta temporada. Por ejemplo, la semana que viene llega el Festival Palma Joven 2026. Se está hablando muchísimo de esto. Recordamos que se pasó para el sábado 26 de septiembre por el tema de las lluvias, sí, por el pronóstico de lluvias para este fin de semana. Así que se pasó para el 26 de septiembre. Ya también para que lo tengas muy en cuenta, será de 11 a 23 horas en la calle Palma, Centro Histórico de Asunción. Ahí que vas a encontrar, de todo vas a encontrar, además de gente hermosa, música en vivo con varios artistas nacionales, tenés también las ferias, oportunidades y cultura, de todo, y hoy también te estarás preguntando cuál es la actividad que hay. Nosotros también queremos saber cuál es la actividad que elegiste para el día de hoy. Contanos a través de nuestra línea de WhatsApp mientras continúa la buena música en tu radio. 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

junto a Rose, tu jardín con enanitos. Y hay estaciones que parecen venir también con una lista de cosas para hacer, ¿verdad? Así que nosotros queremos saber esta nueva estación, ¿qué te trae a vos? Este cambio de estación trae, por ejemplo, tardes más largas, encuentros, ventanas abiertas, salidas después del trabajo famoso y ese momento que alguien dice, ¿qué hacemos ahora? ¿Qué hacemos? ¿Hacemos algo? Y de la primavera a la Navidad llegamos así a un solo paso. Estamos súper cerca también de la Navidad. Qué rápido está pasando este 2026. Y mañana no solamente llega la primavera, también se celebra, obvio, el Día de la Juventud y el Día del Estudiante. Así que muchos, pero muchos festejos vamos a seguir teniendo. Una fecha que puede significar cosas distintas según la edad. Así que para algunos, por ejemplo, recuerdos del colegio, para otros una etapa

0: este domingo, ¿qué canción te lleva directamente a tu época de estudiante? ¿Te acuerdas que escuchabas ahí cuando estabas en pleno colegio, en el día de la primavera, en el día de la juventud? Me acuerdo de tantas cosas que hacíamos también, así que queremos saber vos si recordás aquella canción que te lleva directamente a tu época de estudiante. Contanos al 0986-936-000. Seguimos con más música.
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calle y seguimos disfrutando nosotros de este domingo. El domingo también como que va cambiando la temperatura, la jornada en Asunción, que también para que tengas en cuenta que puede llegar hasta los 34 grados el día de hoy, con el cielo mayormente

incluye eso, salir de casa, almorzar afuera, moverte por la ciudad, conviene tener el cielo en cuenta. Así que tenelo muy, muy en cuenta. Lleva por si acaso el paraguas, el abrigo, tenelo a mano. Por más de que dice que vamos a alcanzar los 34 grados, igual hay que prevenir por cualquier cosa. Como siempre decimos, estamos en Paraguay y todo puede pasar. Y si tu plan es quedarte en casa, todavía mejor. La música ya te está haciendo compañía. Así que queremos seguir acompañándote de la mano de Faith. Esto es Luna.

nueva hora de canciones en Radio Disney Weekend y la mañana empieza a mirar un poco más cerca el almuerzo. Pero esta semana también tiene una visita muy, muy, muy especial en camino. Estamos hablando de FMK que llega a Paraguay el martes y vamos a tener toda la cobertura, por supuesto, acá en tu radio. Así que quiero que estés súper atento, que nos sigas en todas las redes sociales. Atento, arroba Radio Disney PY y viví el minuto a minuto. También el miércoles estará en nuestros estudios para una entrevista exclusiva. Así que si tenés alguna pregunta para él, podés compartir con nosotros y vamos a sacarte esa duda, ¿sí? Al 0986-936-000. Esto apenas es el comienzo de una semana que realmente vamos a disfrutar muchísimo con una experiencia muy especial. El estudio Radio Disney, así que no te despegues de tu radio para enterarte de todas las novedades al instante. Por supuesto, seguimos con más música.

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1: Esta hora es como que ya empieza el verdadero desafío del domingo. Decidir qué se va a comer, qué vamos a almorzar. En algunas casas ya está todo encaminado, ya se siente ese aroma de la comida rica que ya está ahí a punto de. En otras, alguien recién nomás acaba de preguntar, ¿qué vamos a hacer para el almuerzo? ¿Qué vamos a comer? Y siempre también aparece el clásico debate de ¿se cocina o no se cocina? ¿Pedimos algo? ¿Salimos a comer? O también está que podemos visitar a alguien que cocina mucho mejor que nosotros y que sabemos que su día de cocina así riquísima es el domingo. Así que contanos vos cuál es.

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0: la primavera y bueno, quizás todavía no se note tanto así en el calendario, pero sí empieza a sentirse en los planes, ¿verdad? Ya va, todo es diferente, más color, más movimiento, tenés más ganas de salir y esos días también en los que la tarde parece tener un poco más de espacio. Así que lo mejor, pero lo mejor de esta temporada es que te da también esa sensación de que salís más temprano del colegio, de la facultad, del trabajo, el sol se esconde más tarde, entonces es como que te da esa sensación automáticamente. Cosas lindas las que se vienen para vos, para este inicio de la estación más floral. Y obviamente en Radio Disney ya empezamos a recibir esta hermosa estación con muy buena música.
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Ya llegamos a la 1 de la tarde, las 13 horas. Todavía queda mucha música para poder acompañarte en estos últimos minutos. Y, por supuesto, un domingo que pasamos tan lindo, pasamos por el desayuno, por esa preparación también del almuerzo, por el trabajo, planes, primavera, muchas canciones y la semana que comienza también viene.

0: en este domingo. Quédate con nosotros, que en Radio Disney la música no para. Que sigas teniendo un domingo hermoso, precioso, maravilloso, y seguí sumándote a todo lo que tenemos.
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1: Quédate aquí, te conviene. 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
1: Aquí dos, Mike y Delta respondan. Si hay alguien ahí, sepan que el fin del mundo es solo el comienzo.
2: Jacob Elordian, La Guerra de los Últimos, la nueva película de Ridley Scott, ahora, solo en cines.
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